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2: Son las 8:00.

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2: Son las 9.
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0: Muy buenas noches, queridos amigos. Les saluda Margarita Miranda Dimitrov. Es un placer acompañarles una vez más en este espacio dedicado a la excelencia interpretativa. Iniciábamos el programa con el genio de Händel, a través del violín de Rachel Podger, quien nos ofrecía dos movimientos de sonata en su disco The Muses Restored, y a continuación, la voz inconfundible de Cecilia Bartoli nos trasladaba al tercer acto de la ópera Alcina. La parte central de nuestro programa la ocupa una de esas obras que de tan queridas a veces olvidamos lo revolucionarias que fueron en su origen, Las cuatro estaciones de Antonio Vivaldi. Pero la lectura que hoy les presentaremos posee un aura especial. Se trata de la grabación de Jordi Savall al frente de los músicos del Concierto de las Naciones. Este proyecto es un homenaje a las músicas del Ospedale de la Pietà de Venecia. Allí, el sacerdote pelirrojo sirvió como maestro de violín y forjó una orquesta de calidad legendaria. Para recrear aquel sonido y aquel espíritu, Jordi Savall dirige aquí una formación integrada solo por jóvenes mujeres, tal como sucedía en la institución veneciana del siglo XVIII. En el centro de este tejido sonoro brilla la solista, Alfia Bakieva, violinista de origen tártaro, cuya versatilidad abarca desde el Renacimiento hasta el Romanticismo. Además, esta grabación recupera la unión entre música y palabra al incorporar los sonetos que el propio Antonio Vivaldi escribió para guiar al oyente. Escucharemos la voz de la actriz Olivia Maniscalchi recitando estos versos antes de cada concierto.
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2: Son las 11:00.

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2: Son las 12.

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2: Es la 1:00.

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2: Son las 2:00.

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2: Son las 3:00.

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2: Son las 4:00.

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2: Son las 5:00.

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2: Son las 6:00.

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2: Son las 7:00.

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2: Cada vez que alguien me pregunta la edad, miento. Ya yo no hago el juego que hacía antes de preguntarle a quien me cuestionaba, ¿a qué no adivina cuántos años tengo? Ahora lo que hago es, siempre agrego 5 o 10 años, dependiendo del estado de ánimo en que me encuentre, y la respuesta es siempre la misma, usted sí luce bien. El otro día, en un lugar donde voy a menudo a comprar batidas y sándwiches, se me acercó un grupo de jóvenes que parece son visitantes de casa de teatro y me preguntaron la edad. No titubeé ni un segundo y contesté 90. ¡Uf! Abrió la boca una, todo lo grande que puede. ¡Impresionante!, dijo la otra. ¿Y usted come de todo? Sí, le dije, ¿por qué no? Y miren, tengo casi todos mis dientes y se los mostré. ¡Uf! Volvió a repetir la misma del primer uf. ¡Impresionante!, dijo la otra. Vimos que llegó manejando. Sí, manejo. ¿Y no le da miedo? No, no, para nada. Y ve bien. Sentí que estaba en un examen médico y me estaba divirtiendo muchísimo. Bueno, amiga, me operé de los dos ojos y veo clarísimo y hasta todos los colores. ¡Ay! Mi abuelo, a su edad, chocheaba. Había que hacerle de todo. Bueno, a mí no hay nada que hacerme, dije riéndome. ¿Y ha tenido alguna enfermedad? Un cáncer, contesté, pero pasó de largo. ¡Uf! Volvió a repetir la de siempre. Y esperaba que su amiga dijera impresionante, pero me decepcionó. Sencillamente abrió los ojos que pensé se le saldrían y me tocó la mano. Es mía, le dije cuando me la tocó. Es que se ve tan bien usted, tan saludable. Bueno, tengo mis achaques, como todo el mundo, pero ahí voy llevando la vida como se puede. Y por lo activo que va, entendemos que no piense en el retiro. Miren, les voy a decir la verdad. Cuando yo me muera, me retiraré. Dios no quiera la que siempre dice, uff, afirmó. Pero nos toca, a todos nos toca. Claro que a todos nos toca, pero ojalá sea lo más tarde posible. Ya para mí es tarde, dejé caer. Nunca, dijo ella, usted está nuevecito. ¿No se molesta si nos tomamos un selfie? Para nada, lo estaba esperando, galantemente respondí. Es que usted, y se puso seria, es una fuente de inspiración. Muchas gracias, le dije yo, intentando ser serio. Póngase en el medio, por favor. Me puse en el medio, saqué mi mejor sonrisa y me tomaron como 10 selfies. Ahí inmediatamente me interrumpió la mesera. Batida sin leche y uno de queso. Bien, las niñas se fueron. A mi lado había un jovencito pegado a su cel todo el tiempo. Cuando las jóvenes se fueron, me miró y se echó a reír diciéndome, usted es un viejito sin vergüenza. ¿Por qué, mijo? Entré a Google y vi la fecha de nacimiento. Usted tiene 80. ¿Por qué digo una mentira? Mira, mijo, te voy a decir la verdad. Cuando yo digo que tengo 10 años más, me encuentran jovencito, y saludable y feliz. Una mentirita que alegra a todos. Y ahí inmediatamente le dio una mordida al pan con queso sin miedo a perder los dientes. Que pase buen día, mi hijo.
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2: Son las 8.
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3: Feliz día para todos. Bienvenidos a una excelente mañana por Raíces con música para su deleite personal durante las próximas 4 horas. Iniciamos con la voz de Rafael Colón, No me interesa. Bobby Hackett y Bill Sinder interpretan Love Me y Cocktails for Two.

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Witchcraft es el tema que nos brinda a continuación John Williams y The Boston Pops Orchestra, seguido por Roberto Pereira con Erótica y The Brazilian Tropical Orchestra con Tú me haces falta.

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How Insensitive, versión de Tony Hatch y Orquesta, To All the Girls I Loved Before, versión de Acker Bilk, y In the Still of the Night, de la película del mismo nombre, con Simon Lowy a continuación.

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Música de Like a Dream interpreta The Fantasy String. Sigue Bebo Silvetti con la música de Lluvia de Primavera. Y Frank Jacksfield cierra con Moonlight on the Gange.

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1: This is my song. Piel Canela y Chant of the Witch. Tres melodías, tres intérpretes para cerrar esta hora. Fantastic Strings, el segundo extraído del álbum The Best Music Instrumental y el tercero con el legendario Duke Ellington.

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2: Son las 9.
3: Iniciando nuestra segunda hora de una excelente mañana por Raíces, The Greatest Love of All, de la película Jesucristo Superstar con Moonlight String Orchestra. Carl Doy interpreta Wind Beneath My Wings, bellísima canción. Hugo Winterhalter nos ofrece su versión de Canadian Sunset.

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So Nice canta Diana Krall en una excelente mañana por raíces. Acompañan Fran Purcell y Enrique Cha con los títulos El día que me quieras y Orquídeas bajo la luna.

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1: The Cincinnati Pops Big Band Orchestra inicia la siguiente entrega con We're Losing Him. Ángel Roque le sigue con Mis Noches Sin Ti para evocar tu memoria emocional y Caravelli con Que Reste-t-il de Nos Amours, que queda de nuestro amor.

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1: Un potpourri de canciones norteamericanas inicia la siguiente oferta musical que completan John Passos con Tres Palabras y Richard Abel con The Homecoming.

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1: Fernando, para evocar tu memoria emocional, interpreta el violín Stradivarius de André Rieu, Making Whoopee, versión de Billy May, y Moonlight and Roses con Lionel Boyd despiden esta hora.

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2: Son las 10.
3: Sweet Leilani te lleva al recuerdo el maestro Mantovani. Aquellos ojos verdes y noche de ronda evoca tu memoria emocional la orquesta románticos de Cuba. Today, interpreta.

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1: Like Someone in Love es el título de la melodía que interpreta Ray Anthony, seguido por All the Way con Anna Clyde y Fools Rush In, Ettore Strata 3 para recordar.

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2: El artista invitado de hoy es Sting. Nació en Inglaterra el 2 de octubre de 1951, con el nombre de Gordon Summers. Se desempeñó inicialmente como bajista y cantante del grupo musical The Police. Como miembro del grupo y como solista, Sting ha vendido más de 100 millones de álbumes y recibiendo 16 premios Grammy. Sting canta para nosotros Shape of My Heart, Fragile y Fields of Gold.

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El genial Sting era nuestro invitado de hoy en una excelente mañana por Raíces. Ahora Frank Mills, Sid Daly Orquesta y Michel Legrand ponen la parte final de esta hora con Prelude to Romance, There Goes My Heart y Love for Sale.

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2: Son las 11.
3: Entrando en la cuarta y última hora de una excelente mañana por Raíces, la Superorquesta San José interpreta Concierto de Otoño. Paul Moriarty nos brinda su versión de What Now, My Love, y Romantic Strings interviene con The Song from Moulin Rouge.

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1: Silly Love Song, versión de Raymond Pauls. Nuestro poema con Raúl Di Blasio y Yo no te pido nada con The Magic Strings. A continuación.

En este remanso de paz musical, que es una excelente mañana por raíces, New World Order abre con I Left My Heart in San Francisco. Le sigue Burt Bacharach con Do You Know the Way to San Jose? Y Francis Goya cierra con El Concierto de Aranjuez.

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1: 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Son las 11:30.
2: You are too beautiful. Ese es el tema que nos brinda David Wilson. Luego September Morn con The Strings of Paris y Jean Paul. Y Because of You con Douglas Gamely.

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Despidiendo el programa de hoy, Frank Mills, con el tema Kitty on the Keys, We've Only Just Begun, interpretado por Sam Levine y Jack Jastrow, y Nelson Riddle con Java. Gracias por la sintonía. Mañana, Dios mediante, a las 8 en punto, estaremos de regreso con un programa similar. Hasta mañana.

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2: Son las 12.

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2: Es la 1:00.

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2: Son las 2.
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1: Muy buenas tardes, queridos amigos de Raíces. Bienvenidos a la música de nuestras tardes. Soy Evelyn del Carmen y estaré junto a ustedes hasta las 4 con música especialmente seleccionada para mimar su buen gusto. Para iniciar tenemos a Edmundo Ross con el tema High Noon, también a Luis Bonfá interpretándonos Somewhere Over the Rainbow, y de la producción Bossa Nova Music of Love escucharemos una versión de O Barquiño.

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Tres hermosos temas para este bloque: Serenade in Blue con Joe Boshkin, An Affair to Remember con Charlie Shaffer y Ode to Billy Joe con Floyd Kramer.

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1: Nuestra siguiente oferta inicia con Emil Pandolfi interpretándonos The Lord's Prayer. Philip Lane nos trae después Bustling Street y del álbum Songs from the Musicals recibiremos una versión de Summertime.

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1: 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Son las 2:30.

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0: En este bloque nos acompañan la orquesta 100 Bone Strings interpretándonos My Funny Valentine, Richard Clayderman también con Un Viejo Amor, y Billy Bone y orquesta en I Could Have Danced All Night.

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Para despedir esta primera hora de programa, Paul Weston en Melody by Ray Noble, Carmen Cavallaro después con Dream Lover y James Last en Caballería Rusticana.

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0: Son las 3.
1: Gracias por continuar disfrutando junto a nosotros en esta segunda hora de la música de nuestras tardes. Iniciamos el segmento con Cassandra Wilson, que nos interpreta I've Grown Accustomed to His Face. Luego Bron Journey nos trae As Time Goes By y con Danny Wright escucharemos Julie's Day.

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Para este bloque, To Love Again con The Columbia Ballroom Orchestra, luego There Is No Greater Love con Ben Webster y Ermel Special con Bert Camford.

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1: En este segmento tenemos a Catherine Stratas, que nos trae la melodía Hello. Después, con la orquesta Todos Estrellas, escucharemos la comparsa y con Giovanni, My Heart That Dies Sweet Voice.

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1: 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Son las 3:30. Escuchemos en el siguiente segmento los temas Too Young con Nelson Riddle, Gitanerías con Laurindo Almeida y Charlie Bird, y Rainy Days and Mondays a cargo de Roger Williams.

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1: Con la siguiente selección despedimos esta segunda hora de la música de nuestras tardes. Escuchemos Unchained Melody con James Galway, Days of Wine and Roses, después con The Spitfire Band y Cherish a cargo de Eric Miller. Amigos, soy Evelyn del Carmen y ha sido un placer hacerles compañía en estas dos horas. Continúen disfrutando de la música de nuestras tardes con ustedes hasta las 8 de la noche.

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2: Son las 4.
3: Hola y muy buenas tardes. Gracias por estar con nosotros. Bienvenidos a la música de nuestras tardes. Soy Reinaldo Infante López. Estaremos juntos durante las próximas horas disfrutando de muy buena música a través de Raíces. Vamos a iniciar este programa con el divo ¿Quién será? Luego de Rockerville Orchestra nos interpreta Yesterday. Y concluimos con Bobby Hackett, My Foolish Heart. Buenas tardes y bienvenidos.

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1: En el siguiente segmento, Bud Shang, Len Mercer and His Twins con Smoke Gets in Your Eyes. Luego seguimos con John Williams y la Boston Pops Orchestra, Begin the Beginning. Concluimos con la Orquesta Tabajara. Bésame mucho.

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A continuación, la Brazilian Tropical Orchestra nos interpreta Sabrás que te quiero. Luego la United Studio Orchestra, Don't Blame Me. Concluimos con Mike Strickland, Unusual Way.

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En el siguiente segmento musical, Chloe Hemsley y la BBC Concert Orchestra nos regalan una versión de Cinema Paradiso. Luego seguimos con George Shearing, Autumn Leaves. Y concluimos con The Fantasy Strings, Always on My Mind.

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1: En el siguiente segmento, Ferrante Tiger nos interpreta Thin from Nicholas and Alexandra. Luego Frank Saxfield con A Nightingale Sang in Berkeley Square. Concluimos con Helmut Zacharias, el tema de la película El apartamento.

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2: Son las 5.
3: A continuación, Latin Guitar con Desafinado. Luego seguimos con parte de la producción de Best Music Instrumental, Feelings. Concluimos con Eric Unzel, Stopping at the Savoy.

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con la música de Gil Ventura, Aquarius. Así iniciamos un nuevo segmento musical. Luego, Hugo Windelhalter nos trae Stairway to the Stars. Concluimos con Roberto Casas, No sé tú.

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En el siguiente segmento, Frank Purcell nos interpreta Jesucristo Superestrella. Luego Jim Hoskins con It's Magic. Concluimos con Paul Desmond, Look for the Silver Lining.

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con la música de Enoch Light and the Light Brigade, Lullaby of Broadway. Así iniciamos un nuevo segmento. Luego tenemos a Caravelli con Un hombre y una mujer. Concluimos con Walter Wanderley, Summer Samba.

En el siguiente segmento, John Passos nos trae Madrigal. Luego seguimos con Levenger y Sunset Café. Concluimos esta hora con André Rieu. You are my heart's delight.

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2: Son las 6:00.

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En el siguiente segmento, Oscar Alemán nos trae Caravan. Luego Michael Chapdelaine y Both Sides Now. Concluimos este segmento con Acker Bilk, The Promise of Your Eyes.

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Gracias por estar con nosotros. Esto es la música de nuestras tardes a través de Raíces. Jackie Gleason nos interpreta Cherokee. Luego Ray Anthony con Bad Bad Leroy Brown. Concluimos con André Costellanets. I Could Write a Book.

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3: Cada vez que alguien me pregunta la edad, miento. Ya yo no hago el juego que hacía antes de preguntarle a quien me cuestionaba, ¿a qué no adivina cuántos años tengo? Ahora lo que hago es, siempre agrego 5 o 10 años, dependiendo del estado de ánimo en que me encuentre, y la respuesta es siempre la misma, usted sí luce bien. El otro día, en un lugar donde voy a menudo a comprar batidas y sándwiches, se me acercó un grupo de jóvenes que parece son visitantes de casa de teatro y me preguntaron la edad. No titubeé ni un segundo y contesté 90. ¡Uf! Abrió la boca una, todo lo grande que puede. ¡Impresionante!, dijo la otra. ¿Y usted come de todo? Sí, le dije, ¿por qué no? Y miren, tengo casi todos mis dientes y se los mostré. ¡Uf! Volvió a repetir la misma del primer uf. ¡Impresionante!, dijo la otra. Vimos que llegó manejando. Sí, manejo. ¿Y no le da miedo? No, no, para nada. Y ve bien. Sentí que estaba en un examen médico y me estaba divirtiendo muchísimo. Bueno, amiga, me operé de los dos ojos y veo clarísimo y hasta todos los colores. ¡Ay! Mi abuelo, a su edad, chocheaba. Había que hacerle de todo. Bueno, a mí no hay nada que hacerme, dije riéndome. ¿Y ha tenido alguna enfermedad? Un cáncer, contesté, pero pasó de largo. ¡Uf! Volvió a repetir la de siempre. Y esperaba que su amiga dijera impresionante, pero me decepcionó. Sencillamente abrió los ojos que pensé se le saldrían y me tocó la mano. Es mía, le dije cuando me la tocó. Es que se ve tan bien usted, tan saludable. Bueno, tengo mis achaques, como todo el mundo, pero ahí voy llevando la vida como se puede. Y por lo activo que va, entendemos que no piense en el retiro. Miren, les voy a decir la verdad. Cuando yo me muera, me retiraré. Dios no quiera la que siempre dice, uff, afirmó. Pero nos toca, a todos nos toca. Claro que a todos nos toca, pero ojalá sea lo más tarde posible. Ya para mí es tarde, dejé caer. Nunca, dijo ella, usted está nuevecito. ¿No se molesta si nos tomamos un selfie? Para nada, lo estaba esperando, galantemente respondí. Es que usted, y se puso seria, es una fuente de inspiración. Muchas gracias, le dije yo, intentando ser serio. Póngase en el medio, por favor. Me puse en el medio, saqué mi mejor sonrisa y me tomaron como 10 selfies. Ahí inmediatamente me interrumpió la mesera. Batida sin leche y uno de queso. Bien, las niñas se fueron. A mi lado había un jovencito pegado a su cel todo el tiempo. Cuando las jóvenes se fueron, me miró y se echó a reír diciéndome, usted es un viejito sin vergüenza. ¿Por qué, mijo? Entré a Google y vi la fecha de nacimiento. Usted tiene 80. ¿Por qué digo una mentira? Mira, mijo, te voy a decir la verdad. Cuando yo digo que tengo 10 años más, me encuentran jovencito, jovencito, y saludable y feliz. Una mentirita que alegra a todos. Y ahí inmediatamente le dio una mordida al pan con queso sin miedo a perder los dientes. Que pase buen día, mi hijo.
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4: En el siguiente segmento musical, Héctor Estrada nos interpreta T42. Luego Moonlight String Orchestra con My Heart Will Go On. Y concluimos con The Living Strings, Somewhere.

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Con la música de Víctor Silvestre, I Get a Kick Out of You. Así iniciamos un nuevo segmento musical. Luego seguimos con Alone Again, una versión de Frank and Joe. Concluimos esta hora con Luis Arcaraz, This Love of Mine.

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2: Son las 7.
3: Seguimos con lo mejor de la música a través de Raíces, la Royal Philharmonic Orchestra. Nos interpreta My Sweet Lord. Luego Duke Ellington con Contrasts. Concluimos este primer segmento de esta hora con Paul Mauriat. Quizás, quizás, quizás.

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1: A continuación, Romantic Strings y The Power of Love. Luego seguimos con Jacques Jasro, Once I Loved. Concluimos con Raúl Di Blasio, Caminito.

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En el siguiente segmento musical, André Gagnon nos trae As Time Goes By, de Casablanca. Luego seguimos con Magic Strings, Noche de Ronda. Y concluimos con Stephen Kummer, Love Letters.

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A continuación, Francis Goya, la Orquesta Románticos de Cuba y Johnny Douglas con Young at Heart, Devaneo, e iniciamos con el tema de Lara, esto es de la película Doctor Zhivago.

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1: Con el siguiente segmento llegamos al final de la música de nuestras tardes por este día. Frank Mills nos interpreta The Streets of Philadelphia. Luego Steve Siu con Somewhere in Time. Y concluimos con Les Brown, Music Makers. A ustedes, gracias por la sintonía. Les acompañó Reinaldo Infante López. Pásenla bien y hasta mañana.
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2: Son las 8:00.